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0: temperatura.
1: 3 grados.
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1: 9 de la noche. Un minuto.
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0: temperatura.
1: ¡Vuelve a la fiesta! 3 grados.
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1: 10 de la noche.
2: Con 2 minutos.
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0: Muchas gracias. Mucho.
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1: 11 de la noche, un minuto.
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2: Cero horas, un minuto.
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0: Brother, yo no sé ni cómo yo llegué a casa anoche. Clase lo que era. Hoy me están tirando de nuevo para bajar para allá, pero yo creo que hoy sí que ha hecho pichadera, que no me esperen.
1: El humo en

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1: Es la 1 de la mañana, en punto.
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1: Dos de la mañana. Un minuto.
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1: De la mañana, con 3 minutos.
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1: Cuatro de la mañana con dos minutos.
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1: Cinco de la mañana, con 3 minutos.
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1: Son las 6 de la mañana en punto.
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1: 7 de la mañana con 3 minutos.

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1: Soy Miguel Ángel Rosa, DJ Mike, transmitiendo desde Santiago de Chile a través de la 91.589.3 Más Radio, la radio de la gente hiper mega feliz. Hoy día, contento de estar un día más junto a ustedes, amigos, aunque muy cansado, agotado, un viaje larguito, pero acá estamos de vuelta en casa, en la selva de cemento, amigos míos. Éxito por montones a toda la gente que está escuchando la radio a esta hora de la mañana. Saludamos a Repuesto San Ignacio, Hostal y Pichanguería Quinitos, Colón, tienda Kit & Play, Entel. 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Bienvenidos.

0: cosa aquí que todos los días está configurado, más encima ahora que viajé.
1: Olvídate.
0: Ya, ahí ya, tranquilo. Ya, ahí sí, ahí estamos, eso, eso. Listo y dispuesto para este martes, martes 16 de junio. Martes de perreo, amigos míos. Martes de perreo. Así que toda la gente ya comenzando a entender que hoy día estamos hasta al menos cuatro perreamos. 7:34 a.m. Esta semana un poquito más tranquila. Poquitos días faltan para que salgas de vacaciones, amigos.
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0: Reggaetón, el perreo, hasta al menos 8, ¿sí?
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1: Buen día, DJ Mike.
0: Buen día, amigo.
1: Un perreo. El teléfono.
0: El teléfono, vale.

decirlo, con un poco de tuto todavía me quedé dormido para ir a dejar a la Isa. Buena mañana de andar corriendo, amigos míos, venir acá a instalar el estudio número 545.

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1: Y este fue el primer saludo en la mañana.
2: Buen día, buen día, buen día, DJ May. Un perreo, un perreo. El teléfono.
1: Saludos a todos los niños y niñas que van a salir ya de vacaciones. Algunos salen el jueves. Algunos salen, lamentablemente, en julio.
2: Buenos días, Mike, que tengan un excelente y bonito día junto a los tuyos. Un saludito para todos mis pequeñitos que ya vienen de camino a la escuelita. En especial a las Leo, Leontina, Leonor Vera Cárdenas, Pedrine, Evelyn, Mateito, Amalia, Laura, Daniela, los chiquillos que vienen en el furgón de Follego, tía Marcia. Un saludo también para Luis, tía de Benía en camino. Que tengan todo un excelente día. Un saludo para mi querido tío Daniel, don Alexi, Jessica, Joaquín, Richard y Jocelyn, que viene con Fernandito de Trumao. Que tengan todo un buen día. Un saludo para las manipuladoras, para el hombre, los Robert, que se transporte su vida. Un buen día.
1: Bonito día.
2: A manejar con precaución.
1: Oye, sí. Manejando con precaución, amigos, para que no hagan taco. 7:39 de la mañana y estamos junto a la gran señal de Entel que te acompaña en todas. 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Hoy día es martes de perreo, amigos míos. Los recuerdos del Old School. Solamente acá, hola.
2: Me faltó del Tita con Marquitos, que ya deben de venir de camino a la escuela.
1: Te faltó gente, tía Pati. Buena, buena. Oye, desde ya saludo a mi guagua, la Isabela, que vas a... Oye, va rumbo al colegio. Debería ir en el furgón, pero me quedé dormido. Así que va con su mamita ahí, que apañó en la mañana. Muchas gracias, papi, ¿eh? No dejé alarma, nada que hacer. Hola.
3: Buenos días, DJ Mike.
1: Buenos días, amigo.
3: La mejor radio de Chile.
1: Buena, compa.
3: Conteo de Don Omar. Saludos a todos. Chao.
1: Vale, compa, vale. Hoy está el compa de los juegos de tren.
4: A la vuelta. Hacer una canción como esta es sencillo, tiene que volver a nacer.
1: Este compa de juego de tren. A la vuelta. El de Yacas de la Unión.
5: Hola, amigos de Más Radio, hola, un saludo para mi hija, mis dos hijas que van a clase en este momento, las voy a dejar al colegio. Un saludo para todos, especialmente para mi amada esposa también, que la amo mucho, la Lucy. Bueno. Saludos entonces para Renata y Rafaela. Adiós, chao, buen día.
1: Saludos, amigos, buen día. 7:41.

0: como les decía, la gente que va en la ruta ya al trabajo, al colegio. Y para todos los que están cumpliendo añitos hoy día 16 de junio. ¡Éxito por montones!
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0: ¡Vamos! Buenos días.
2: Buena, DJ Mike.
0: Buena, compita.
2: Prepárate un sanguaco con un ají refregado para recuperar energía. Desayuno campeón, mi viejo.
0: Buena.
2: Cuídese, saludos.
0: Vale, ahí vamos. Un sanguaco. ¿Cómo era el sanguaco, amigo? El bidé. ¿Qué es lo que era un sanguaco? No me acuerdo que había que echarle. Hola.
3: Un saludito para la Amanda que va al colegio con, junto con su hermanito, para que tengan un excelente día. Saludos desde Puerto Varas. Soy todo.
0: ¡Uy, qué buena, Puerto Varas! Allá llegamos a través de la 91.5, amigos, en toda la cuenca del Ranco, a través de la 89.3. ¿Quién está por acá? Hola, buenos días.
4: Hola, Guilimay, ¿cómo estás?
0: Hola, buenos días.
4: Les quiero mandar saludos a la escuela Radimade y saludos a la tía Patti.
0: ¿Ya?
4: Y a la tía de Mapuzungo. Y también le quiero mandar saludos a mi mamá,
0: ¿ya?,
4: que viene escuchando la radio, creo.
0: ¿Crees?
4: Y saludos a mi papá que se quedó en la casa y yo creo que está roncando mi papá, así que tenga buen sueño.
0: Ya.
4: Y ya. Chao, Billy Mike, que te vaya súper bien.
0: Súper bien, igual a ti.
4: Y listo. Chao.
0: Chao. Cuídate.
4: Esa es mi mamá.
0: Hola, buenos días. ¿Quién está por ahí? A ver.
5: Hola, quiero enviar un saludo para mis compañeras de colegio.
0: Ya.
5: Que no sé si ya están, pero... pero son era mi mejor amiga del colegio.
0: Buena.
5: Así que. Y a la Elisa.
0: ¿Ya?
5: Y también a mi primito Nico. Que también va al colegio probablemente.
0: Eso, si va en ruta, va para allá.
5: Y eso.
0: Yeah. ¿Y a Mina? Oye, saludos para mi Isabela que va rumbo al colegio. Oye, todo el mundo está escuchando la radio, se abre la mañana, amigo mío, si es el despertador.
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0: ¡Vamos! Tira el cabezón, tírala.
1: La hora. Son las 7:45 de la mañana.
0: 7:45, amigos. ¿Cómo vas tú? Recuerda que hoy día son pedidos de reggaetón old school. Por acá me dicen, ¿te acuerdas de esa canción que se llama Tu Cintura? La busco.
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0: Buenísima, Tito el Bambino, Don Omar, se toman la 91.5893. ¿Para qué? Para que perrees hasta al menos 17. Buenos días. ¿Cómo está toda la gente?
5: Ay, también saludo para mi abuelita.
0: Oh, buena, la abuelita está ahí, está escuchando.
5: Y para la mami y el tato, y la Mile.
0: Buena.
5: Ahora sí. Y para ti, papá.
0: Oh. Muchas gracias, mi guagua.
6: Hola, Mike, ¿cómo estáis? Buenos días, papá. ¿Cómo estás, amigo mío?
0: Aquí estamos.
6: Y listo con los hijos para llevarlo al colegio.
0: Bueno,
6: ya estamos.
0: Bueno. Saludos, chiquillos.
6: Abrazo, amigo.
0: Abrazo igual. 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

0: Llevaba papita.
1: Ya.
0: Cebolla.
1: Ya.
0: Ajito. Y longa.
1: Longa.
0: Por eso se llama San Guaco.
1: Era como un encebollado, pero con papa.
2: Hola, ¿qué tal, DJ Mike? ¿Qué tal? Oye, me hice una latiguita, yo dijo, para la casita ya. Fue 12 horas de turno.
1: Bueno.
2: A vivir, pero al camino voy a llegar a un temita así como para que me mantenga despierto y poder llegar a mi casa.
1: A ver.
2: No sé si será posible.

0: se acuerda de sus dos favoritos, del Jimmy y el Juan Pablo? ¡Ah! La vamos a cobrar. Es que la lista, acuérdate, amigo, que había que inscribirse. Dos lucas para que te nombra. Hola.
1: Buena, compita.
0: Hola, mi compadre.
1: ¿Cómo estás, Yemay?
0: ¿Todo bien, amigo?
1: Aquí camino a dejar a los peques al colegio y a terreno después, amor.
0: ¿Terreno?
1: Oye, por lo menos está lloviendo, así que...
0: ¿Terreno que le llaman?
1: Puro frío, no, puro frío. Saludos, que tenga buen día, compa. Mande la vinita.
0: Eso, hoy sí, estamos cambiando la vinita ahora. Tenemos que completar el álbum, son más de 4.500 láminas.
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1: Buena, buena,
0: buena, compita.
1: Está prendida la cosa en la mañana. Ay, saludos, acá, Viñado. Está como en el lago Renco.
0: Buena, Ignao, nos escuchan en la 89.3.
1: Oye, se escucha excelente la 91.5.
0: Ah, la 91 lleva para decir que es la bicicleta. Tenemos al emperador de la mañana ahí tratando de alumbrar para allá. Buena, amigos, qué bueno que estén escuchando la 91.5. Recuerda que el 89.3 también.

0: Y Mike, colócate alguna de los Looney Tunes, porfa.
1: Looney Tunes.
0: Yo con esos temas soltaba la bestia.
1: Ya, pero un tema, por nombre el tema, amigo, para que salte la gente. 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
2: Hola, país.
1: Hola, amigo. Voy a
2: colocar el reggaetón Dale de Don Omar.
1: ¿Ya?
2: Vale,
1: bro. Vale. Buenísima. Cabezón, la hora.
3: La hora

Por acá me dicen, DJ Mike, buena, buena, coloca un tema que la rompa, no sé cuál, pero que la rompa. Ayer encontré un tema que no escuchaba hace mucho tiempo y ando pegado con ese mismo, lo voy a tocar después, ¿eh?

0: Paraguay, buenos días.
1: Buenos días, amigo.
0: Quiero enviarle un saludo a mi hijito Mateo.
1: ¿Ya?
0: Llevamos con un poco de sueño aquí en el auto. Así que para levantarle el ánimo y que vaya con ganas a clase.
1: Sí,
0: un abrazo, aquí tenemos motora.
1: Igual, ¿eh? No sé si sale el jueves. Faltan poquitos días de vacaciones, amigos míos.
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1: Se vienen las vacaciones de invierno. Y por supuesto nosotros seguimos, no tenemos vacaciones. No, la verdad es que el emperador del dance no. No hay caso, amigo. No, no. Hola, buenos días.
3: Hola, Mike.
1: Hola.
3: Voy a directo al colegio Padre Damián.
1: ¿Ya?
3: Y que te vaya muy bien nuestro día, tu día, que nos vaya muy bien nuestro día todos. Y que tengas buena semana. Chao, chao, Mike.
1: Chao, chao. Oye, que te vaya muy bien igual. Y esta semana

0: está en la unión.
1: Buenos días, DJ Mike. Espero que tengas un excelente día y un excelente día para todos. Oye, me acordé de un temazo. A mi cama huele aquí, de Tito el Bambino. Igual le voy a enviarle un saludito a mi esposo.
0: ¿Ya?
1: El zorrón, al zorrón. Me encanta esa canción, Mi cama huele a ti.
0: ¿Pero por qué?
1: Te amo, José Pino. Eres el mejor conductor de columna. Buen día a todos.
0: Amiguita, cuéntanos por qué tanto que la cama huele tanto.

0: amigos. ¿Qué crees tú?
1: No, DJ Mike, lo rico que es su perfume, lo rico que es su cuerpazo. Ay. Eso, DJ Mike.
0: ¡Ay, que me diga más! ¿Qué crees tú?
2: Porque tu cama huele a pipí.
0: 7:53. 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
1: DJ Pat, pántate una de Trevor Clat.
0: Trevor Clat.
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3: No sabes cuántas cosas tengo que hacer.
4: No, no, no, no, DJ Mike. Lo rico que es su perfume, lo rico que es su cuerpazo. Este DJ Mike.
0: Lo dejo con Tito Bambino, soy en el Lennox. Se llama Mi Cama Huele a Ti.
5: El patrón.
6: Y es que mi cama huele a ti.
7: DJ Mike llegando a Puerto Nuevo. Y la 91.5, excelente. Bueno, excelente señal.
0: Buenas.

0: Hola Mike, buenos días.
1: Buenos días.
0: Por este medio quiero enviar un saludo a mi corazón de melón, Alejandriño, que va de camino al trabajo. Y además contarte que iniciaré nuevamente este año con las clases personalizadas de cueca.
1: De cueca.
0: Así que las personas interesadas se pueden contactar conmigo.
1: Hoy quiero bailar.
0: Al Instagram Negrita Díaz.
1: Negrita Díaz.
0: Gracias.
1: Ay, la Carito.
0: Bien.
1: ¿Cómo estás, Carito? Hoy quiero aprender a bailar cueca, pero acá en Santiago se cuesta, ¿no? Vamos a ver, Victoria. ¿Puede ser algo piola?
2: Hola, hola, Tocayito, ¿cómo estás?
1: ¿Cómo va,
2: la mañana por acá por Ñuble, recién saliendo a la pega con los colegas.
1: Buenísimo.
2: Oye, Mike, saludo a mi chiquilla, de Madelena, que van de camino al colegio con la mamita.
1: ¿Ya?
2: Bastante lado, igual parece por allá. Que tengan un día hermoso, que lo pasen bien, que ya no queda nada, nada, nada, cuenta regresiva ya.
1: Queda poquito.
2: Que lo pasen súper bien nomás.
1: Muy poquito.
2: Y nos veremos el viernes, si Dios así lo quiere.
1: Bueno, ánimo igual para ti.
2: Un abrazo, Mike. Bonito programa, como siempre.
1: Abrazo, aquí nosotros, igual.
2: Acompañándonos. Oye, con la grata compañía tuya.
1: Grande Miguel, ahí los que escuchan la radio todos los días, Miguel, dentro de la semana tiene que viajar y estar lejos de la familia, así que igual debe ser un poco complicado estar lejos. Grande amigo, ¿eh? Grande. 7:57, ¿cómo vamos? 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

0: que tengan lindos días. Oye, lindo con día este mazo me acuerdo cuando llegaba el otro día a mi casa. Ah. Y mi mamá me decía que era bonita. Qué bonito, qué bonito. Qué bonita la hora que venís llegando.
1: Oye, ¿a dónde iba a carretear en esa época, amiga? No había nanchos que cierren tan tarde. Sí, todos nos íbamos a contar temprano. ¿Dónde andamos? 7:58, amigos. ¿Con quién carreteas? Dime, ¿quién te llevas? ¿Quién era ese DJ trasnochador?
2: DJ Mike, ven a Puerto Nuevo para mandarnos tu chicha on the rocks.
1: On the rocks.
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1: Oye, desde ayer encontré este tema que no lo escuché hace mucho tiempo, que es de Luis Fonsi con Arcángel. Se llama Tu Amor. Mira. ¿Te acuerdas de este tema, no?

0: será que yo no más lo...
1: Hola Mike, buenos días.
0: Buenos días.
1: Algo para aprender la llamada. Algo para aprender el día. La llamada de emergencia.
0: Ah,
1: ay,
0: vale,
1: ay, se va todo el chuto.
0: Algo para aprender la emergencia. Oye, me da risa que ella misma se corrige así como, hola, ya va.

0: por la cámara.
1: Oye, Mike, ¿puedes colocar vacaciones? Vacaciones. Ya falta poquito, va a salir de vacaciones ya.
2: Vale, amigo.
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2: Oye, no sé si escucharon una alma que... Una alma así que se cruzó y dijo algo al final. Porque era una voz de un hombre, ¿cachaste o no? Mira.
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Por acá me dicen, ¡ay, qué tremendo hitazo! ¡Qué tremendo tema! Me

0: pausa comercial, cortita, chiquitita. Ya regreso con más perreo intenso, perreo al old school. El que sonaba fuerte, ¿sí o no? Vamos, volvemos, quédate ahí.
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2: Son las 8:02.
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0: Soñaste. Estamos de vuelta, amigos. Estoy con algunas deudas de temas, sí, lo tengo ya aquí, previsto. Oye, ¿quién nos acompaña a esta hora de la mañana? 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Oye, aquí va toda la gente, van a Las Vegas, me están mandando una fotito.
12: Un saludo a mis chiquillos también del Liceo Industrial, ya les falta poquito, 2 días para que salgan, ¿no?
0: Bueno, ahí van los chicos, a ver, pensé que era gente que iba a Las Vegas. Oye, saludo a todos los chiquillos que van ahí en el furgoncito. Hola.
13: Oye, DJ Mike, ¿sabes que quería hacer una consulta? Bueno, los auditores que están escuchando igual,
0: ver, si
13: me voy a responder, tengo una duda. ¿Cuándo pagan?
0: Oye, vienen así que rato ya. Hola.
14: Buenos días, DJ Mike.
0: Buenos días,
14: de Chile. Saludos a mi señora, que la quiero mucho. Vale, toco un tema de Alex y Fido. Entra al cuarto.
0: ¿Cuál?
14: Entra al cuarto.
0: Aquí está cuarto. Amigo, ¿por qué no me lo dice bien?

de perreo, amigos, solo les juro. Todo el programa programamos, valga la redundancia, música, reggaetón antiguo. Puede ser igual nuevo si quieres, sí, no hay problema. Pero ideal es que

0: No sé, amigo. No sé, no sé. Hágale, hágale. No sé si alguien por ahí del municipio tiene algún datito, que van a hacer algunas cosas. Algún tallercito, alguna cosita para los niños, ¿no? Puede ser, ¿o no?
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0: Me habían pedido.

0: por allá nos escuchamos en la 91.5 y a través, claro, de la aplicación, la página web. Por acá me dice, 5 letras se llama del ex y Fío. Ah, ok, bien, bien, bien. Oye, buena. Mi amigo Felipe, buena copita. ¿Qué más está acá? Alex y Fío, dentro del cuarto. ¿Ya? A ver.
1: May, esa se llama 5 letras.
0: Buena.
1: De Alex y Fío.
0: Buen amigo. Oye, gracias, amigo. Gracias a todos los que están atentos ahí a la jugada. ¿Qué me cuentan por acá? Que la... Oye, hartos colegas te escuchan por acá en la Muni de San Pablo. Hoy saludamos entonces a toda la gente que está trabajando en la Muni de San Pablo. Esperamos que para todos los eventos que vengan, Mella. Oye, ya estamos internacional, si ya hemos andado Futrono, estuvimos a punto de llegar a Río Bueno, si no fuera por...

0: Bull, amigos míos. Mañana, miércoles de reclamaciones. Espero que nadie reclame porque los niños van a salir de vacaciones. Todo el mundo está feliz. Hay panoramas por montones. Hay los que lo... Y murió.
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0: Ahí está, amigo Pato. Para que lo perréis hasta el menos 17. Nosotros somos el dúo. Es el despertador. Marte Reguetón.
2: Hola, DJ Mike.
0: Hola, amigo.
2: ¿Cómo estás, viejo?
0: Buena.
2: Oye, dile a Tito Romero que trabaje, que esté sacando la vuelta, que haga la diferencia. Saludo acá de Salido de Chile.
0: Oye, amigo, ya lo vieron ya.
3: Buena, Mike. Oye, amigo. Cholo, fuera del planeta de Joe, Will y Randy.
0: Fuera del planeta. Ella es buena, compa. Recuerdos por montones. Oye, recordarles que se viene la fiesta

que es el 11 de julio, tienes casi un mes para armarte de paciencia, de ganas, de buena onda y positivismo. Queremos una gente guanatela que llegue ese sábado, 11, sábado, amigos míos. Buen día para que todo el mundo vaya a disfrutar la preventa a 10 luquitas. Recuerde que organiza el segundo medio del Colegio Padre Damián.

de los 70, incluso hasta llegar a este perreo intenso de los 2000. Pasamos por los 90, claro que sí, junto a Backstreet Boy o de repente un Aqua. ¿Sí? Los chicos Tecno, claro, también van a estar. Y vamos a tener un concurso ahí con un premio bien bueno. Así

0: Hablando de que tal, que como andamos, cabrito. Hola, que amigo. Tengas un buen día, DJ Mike, que tengas un buen día igual para el resto de la gente, de tus auditores, quienes escuchamos la más radio, la mejor radio del sur de Chile.
1: Bueno, amigo, oye, Charlie Badulá, que presenta, amigos míos. No lo esperábamos ya, Charlie, acá,
2: ¿eh? Ella no es normal.
1: Este fuera del planeta, amigos míos.
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1: 8:15 de la mañana ya. Vamos rápido, ¿ah? ¿Eh?

0: vacaciones igual, Mike. Vacaciones. Porque ya me bajo el auto. Ya.
1: 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Buenos días.
2: Hola, Mikey. Hola, oye, ¿y qué pasa con Fashion Gear de Yadiel? Oye, bueno. El león del área azul.
1: Buena, compita. Fashion Gear. Tengo tres temas ahí ya. Oye, parece que lo habían pedido antes, ¿no?

entonces quizá hoy día no es miércoles reclamación, pero... bueno, como les contaba ayer, viajé casi todo el día. La Unión Santiago. ¿Saben qué me sorprendió?

0: gente que no sé si haya sido por ese problema, ¿cierto? Pero puede ser. ¿Sabes qué es lo más impresionante? O a lo mejor no tanto. Que dos choferes de buses interurbanos o de los grandes, eran de los buses grandes, iban con este celular ahí casi que manejando con los codos. Yo solamente para recordarle, amigos míos, que vayan atentos, por favor, evitemos accidentes.
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0: Sí. Fueron al menos cuatro personas en la ruta. No estaba todo el rato pendiente de quién estaba al lado, pero

mis redes. Hago pan, allá le busca algo malo. Digo algo, allá le busca algo malo. Oh, yeah. Clase B nomás para ti, amigo. Perfecto. 8:19, amigos míos. Estoy eliminando aquí, estoy bloqueando gente pesada.

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1: Oye, por fin salió. Vacaciones.
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1: Oye, el señor me estaba viendo vacaciones hace como una hora. Perdón, perdóname, Daniel. 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Saludos, Mike, DJ Yanko por acá. Manito, se alcanza, tírate un bata, bata. Vale, vale. Hola.
3: Manso tema, te sacaste, vacaciones, oye. ¡Oye!

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1: Sí, pues, tremendo tema, hermano.

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1: 7 y media, 8 y media.
2: Oye, qué tremendo hitazo ese.
3: Despacio, bailame.
4: Buena, buena por la mañana. Póngase una de Divino, aguante Mike.
2: Divino, ¿cuál es Divino?

0: 8:27, sí, ya estamos a 3 minutos. De ir a dormir de nuevo. Vaya, en serio, estoy cansado. Hola.
1: Pero qué buen tema, DJ Mike.
2: Buen amigo.
3: Luis Patricio, ven a escuchar el tema que me dio un roto.

0: Por acá un amigo me dice, Mike, ¿por qué no haces una fiesta reggaetón old school? ¿Ya? Porque las que han hecho no son tan buenas. ¿Pero quién les falta? Les falta perreo. Tengo unos bailarines aquí.
1: Ese fui yo.
0: Buena, amigo. Buena, buena. Buena, Luis Patricio. No sé, no he visto fiestas como reggaetón old school reales, ¿sabes? Así como que le ponen nomás en un flyer, pero reales, así donde al menos vaya alguien del old school, ¿no? Por el sur no se ha visto.

0: Último tema, me voy.
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0: Por ahí un amigo pidió divino. Esto se llama Nena Me Gustas. Luis Patricio.
2: Que no falte Sundana, por favor.
0: Sundana, no puede fallar, ¿eh? Pero me van a echar aquí de la radio porque ya me va a pasar.

0: salvaje.
1: Oye, que no falta igual la nena del caserío, ¿ah?
2: La factoría, la factoría.
3: ¿Y por qué hablas así? ¿Qué le pasó, amigo?

salido a hablar que existe todavía o no. Oye, espera, espera, espera, espera. Para todo. Me falta dar mi dato de todos los días, amigos míos. Faltan, atento, faltan 93 días, 18 horas, 28 minutos, 29 segundos. ¿Para qué? Para el 18 de septiembre. Sí, todos los días vamos a dar esta cuenta para que tú también, así como yo. Empieza a sufrir el hígado de ella.

0: Hola, Mikey.
1: Hola.
0: Y Gipto al diva del rey, Don Omar.
1: Ah, tú no quieres parar. Hola.
2: Hola, buenos días, buenos días, buenos días. Oye, se me quedó dormido el gallo el día de hoy. Tenía que salir muy temprano. Todavía no llego para Inguipulli y voy aquí todavía en ruta. Un saludo grande a toda mi gente linda, hermosa, preciosa. En especial igual a mi amada Jocelyn. Ayer cumplimos 5 años, 4 meses.
1: Muy buen amigo.
2: ¿Cómo me ha aguantado esta mujer hoy? Ojalá que nos siga aguantando mucho tiempo más hoy.
1: Buen amigo.
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0: tengas un excelente día.
1: Igual
0: y
1: tú.
0: Déjate grabar con el teléfono.
1: Igual tú, amigo querido. Wow. Igual tú. Déjate de ser tan peca. Come más dulce, oye. Cuídense mucho, soy Miguel Ángel Rosas, DJ Mike, transmití desde Santiago de Chile, a través de la 91.589.3. Éxito, cariños, pásenla bien, los cumpleañeros, con todo, amigos.
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7: 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Temperatura.
8: 4 grados.
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con 40 minutos en este día martes 16 de junio, donde saludamos a todos quienes están en sintonía de la radio desde muy temprano y les deseamos que tengan una excelente, excelente jornada de día martes. Saludos a toda la gente que estuvo desde muy temprano con DJ Mike. Especialmente saludos para DJ Mike, que llegó a Santiago sano y salvo. Sano y salvo. Mis primos camineros me dijeron que lo vieron parar por ahí en la carretera, ¿sí? Sí, se anduvo perdiendo. Claudito Catalán te vio, Mike, perdiéndote por ahí por donde la chiquilla, la que está en la carretera ahí, pasado Coyipuya, mano derecha, ahí, donde está la Casa Azul, cállate, hombre. Pero lo bueno que llegó, eso es importante. Saludamos a cada uno de ustedes que están iniciando su jornada de día martes. Hoy día martes había anunciado bajas temperaturas, pero al parecer no fue así. ¿No estuvo tan helada la mañana? ¿O sí? ¿Sí? ¿Ah? Yo pensé que estaba... Bueno, uno no siente frío. Eso es lo bueno de ser gordito, porque la grasa te protege en invierno, pero eso es lo bueno. Sí, tú que eres flaco, no, nada que hacer. Por eso siempre digo, un gordito es lo mejor. Abrigadito en invierno, sombrita en verano. ¿Ah? ¿Qué mejor? ¿Qué mejor? ¿Ustedes qué prefieren? ¿Gordito o flaquito? Se las dejo ahí. ¿Ah? Pero de verdad, ese es muy buen dicho y efectivo. Sombrita, o sea, no, abrigadito, guaterito en invierno y sombrita en verano. ¿Dónde mejor? ¿Dónde mejor pues? Son las 8 de la mañana con 42 minutos, Emperador, este día martes. Los vamos a acompañar con buena programación, buena música, éxitos, canciones y todo lo que usted quiera para este día alegrar tu mañana. Solo a la gente que nos está escuchando en Futrono, en Lago Ranco, a través del 89.3. Y por supuesto a quienes nos escuchan acá en Río Bueno y en La Unión a través de la 91.5 FM. Los invitamos para que nos acompañe con buena música. Iniciamos esta jornada de martes. Recuerde, la primera pregunta, sean sinceros, ¿ustedes prefieren gorditos o flaquitos? Vamos a armar polémica el tiro, Emperador, ¿eh? ¿Sí? Ando con ganas. Hoy día es martes. Martes. ¡Uy! Hoy día es martes de pololeo, tiene razón. Martes de pololeo, hoy día prefieren gorditos o flaquitos.

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0: acá de Pindaco, que tengan un lindo día. Gordito y fresquito da lo mismo. Saludos.
1: Ay, ay, saludos. Dicen por acá. No, déjate. ¿Qué hubo? Era, como anda, falta el cinturón de seguridad, ¿sí o no? Sí. Ah, me encanta. Algún día vamos a andar en ese carrito ahí, esperado los dos tirados, hermano, a los yacas. Uy, no me ha pasado esta congestión. ¿Qué será bueno para la congestión? Son las 8 de la mañana con 47 minutos de este día martes. Hoy día martes de pololeo, emperador. Vamos a preguntarle a nuestros auditores. A nuestros auditores, ¿qué prefieren ustedes? ¿Gorditos o flaquitos? ¿Gorditos o flaquitos? ¿Qué prefiere usted? Sea sincero. O también los hombres, ¿ah? ¿Rellenitas o flaquitas? ¿Qué prefiere usted, amigo emperador? Sea sincero. Este prefiere una modelo así, ojalá ucraniana. No tomar de pololeo, ¿ya? Para que vayan respondiendo a nuestros auditores al más 569-47-533-168. Nuestro WhatsApp hoy día, para que sean sinceros en invierno y en verano. ¿Ya? Muchos se complejan por algo tan simple, digo yo. ¿Cierto, emperador? Oye, vamos a revisar algunas de las cositas que ha traído los medios de comunicación las últimas 24 horas en nuestra provincia del Ranco en este día martes, especialmente junto a nuestros amigos de NoticiasLosRíos.cl, nuestro media partner. Oye, pura pura política. Oye, en Purranque, siempre se ha dicho que Purranque, ustedes me van a perdonar, salvo a la gente de Purranque si es que nos logran escuchar. Pero en Purranque siempre se ha dicho que venden como carne barata, pero de dudosa procedencia. Yo siempre lo he escuchado. Y justamente en Purranque, la Seremi de Salud de los Lagos inició un sumario sanitario contra una fábrica de asesinas de Purranque tras detectar graves deficiencias en su proceso de elaboración y almacenamiento de alimentos. Durante la fiscalización fueron decomisados 2.256 kilos de materias primas vencidas y que estaban destinadas a la producción de distintos productos cárnicos. ¡Pura longaniza, cholo! Esto fue en Purranque. ¡Ay, qué terrible, ¿eh? Oye, ¿dónde fue que lo vi? Creo que aquí mismo. ¿Dónde estará? Déjame buscar, porque también vi una noticia que ocurrió en San Pablo. ¡Ay, dónde fue que lo vi, por Dios! Que decomisaron unos quesos en San Pablo, casi 10.000 kilos de queso falsificados, emperador. Esto aquí en nuestra vecina comuna del Lago. Ay, ¿dónde lo puede haber visto? Bien, oye, va a bajar el combustible. ¿Vieron de que paró la guerra con Donald Trump con el loco este de Irán? Ya. El gobierno anunció la rebaja de impuestos.
2: Peace. ¿Cómo era la canción de John Lennon?
1: Oye, ¿qué será la vida de este hombre? Pobrecito, me da pena. Nos da material en Maduro. Oye, a raíz de esto van a bajar los combustibles. Una medida que fue denunciada por el gobierno, 110 pesos por litro. Anunciada para este día jueves, una rebaja de los combustibles, mientras que las bencinas van a registrar, el diésel va a bajar 110 pesos, y las bencinas van a registrar una disminución cercana a los 100 pesos, en un contexto marcado por la caída del precio internacional del petróleo. Suben 800 y bajan 100, linda la verdad. Más 569-47-533-168, nuestro WhatsApp, a esta hora de la mañana, emperador. Tenemos mensajes.
3: Hola amigos de Más Radio.
1: Hola papito, ¿cómo están?
3: Yo las prefiero ni tan gorditas ni tan flaquitas. Así que sean.
1: Bien. Está bien, no, amigos, esa es la idea.
4: Hola, hola, ¿cómo están?
1: Bien, usted, amigo.
4: Miren, a más grande rasgo, más que flaquita o gordita, yo podría cambiar la pregunta ya a otro aspecto. Pongámosle, a mí me gustan las colorinas. Colorinas son bonitas. No he tenido la oportunidad de tener a una, de salir con una, colorear con una, pero me gustan esas colorinas y encima si tienen peca ahí en las mejillas, es mejor. Y si es flaca o es gordita, me da lo mismo. Pero que sea colorina y que se le noten así esas pequitas en las mejillas. Eso es lo mejor.
1: No querís ni una weá, mano. ¡Ay, María, no! El que hace las preguntas soy yo. Saludos, amigo, que tenga lindo día. 8:53, martes de pololeo.
5: Hola, tío Barrayo.
1: Sobrino.
5: Más que un aspecto físico, me gustan las mujeres como antes. Así como el chiste del Pastor Rocha.
1: ¿Cómo es ese chiste? Me pillaste, weón. Oye, las mujeres que están en sintonía a esta hora de la radio, ¿qué nos dicen? ¿Les gustan los hombres rellenitos, gorditos, amorositos o flaquitos y musculositos? Más 569-4753-3168. No, me está hablando el alcalde de Río Bueno, bo. La respuesta del Pastor Rocha, que ahora se cambian de sexo y tienen pilín, dijo el Rocha. Saludos para nuestro amigo alcalde de Lago Ranco, o sea, de Río Bueno. Álvaro siempre nos escucha. Debe estar mandándose un desayuno, cholo. Estoy 100% seguro que está con un desayuno. Más 569-4753-3168, nuestro WhatsApp a esta hora de la mañana, en nuestro martes de pololeo, donde le preguntamos a nuestros auditores, damas, ¿qué prefieren? ¿Un rellenito, amorosito, cariñosito? Un osito cariñosito, un Winnie the Pooh. Tiernecito, para pescarle los rollitos. Uy, gordito. ¿O prefieren un flaquito, con calugas, apuesto alto, cae ese músculo, muy fitness? Pregunta para hombres y mujeres en este martes de pololeo aquí en Más Radio. 8:55. O un gordito con billetillo que yo. Devórame otra vez. Devórame otra vez. Ay, un gordito que te pregunte todo. ¿Qué iba a querer comer hoy día? Devórame otra vez. Ay, martes de por
6: ahí. A mí me gustan altos.
1: Ya,
6: y que calcen.
1: Ya, pero.
6: 42.
1: Pero es normal. Hablemos de 44 para arriba. Claro. Pero no nos desvirtuemos la pregunta, ¿eh? Estamos preguntando solamente si te gustan gorditos, gorditas o flaquitas y flaquitos. ¿Ya? Esa es la pregunta de este martes de pololeo aquí en Más Radio

0: Puta, que son flojos, que nacen cansados, que la pegas mucha, que mucho polvo, que mucho calor, que mucho frío. Y la otra generación, ¿para qué? Pues ya son todos bisexuales. Igual tampoco que están tan echados a perder.
1: Oye, ¿qué le pasa a la amiga, loco? Oye, tiene problemas brígidos la amiga.
2: Para que tenga una pastelería.
1: Sí. Amiga, la ayudamos en su dolor. Sí. Puta, que le tocó malo. Apuesto que esto... Ay, ama, que calla. No, pero la amiga siempre como le tira... Debe ser algún auditor que escucha la radio y le tira sus palos. Alguien de ese. 8:57. Nos quedamos con Juan Luis Guerra. El costo de la vida.

0: andas puro dando la hora? 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
1: 9 de la mañana, con 3 minutos.
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4: No quiero entrar en detalles, pero la verdad me preocupa la amiga. ¿Qué onda, loco? ¿No aparece su nombre ahí? ¿Cómo se llama? Porque, oye, sí, weón. ¿Qué le pasará a la amiga, weón? Puta, qué pena. Ya. Son las 9 de la mañana con 8 minutos. 9 de la mañana con 8 minutos en este día martes. Martes de pololeo. Martes de pololeo, pues, pero. Este martes de pololeo le estamos preguntando a nuestros auditores ¿qué prefieren ustedes? La verdad, sí, ¿eh? ¿Gorditos y flaquitos? ¿O flaquitos? ¿O rellenitas y flaquitas? ¿Qué prefieren? ¿Por qué les digo yo? Porque la verdad, las cosas que... para mí el dicho es muy bueno, uno que es gordito. Gordito de ternura, de amor. Sí, buen emperador. En invierno eres guaterito y en verano eres sombrita, po, perro. Sombrita, po, ¿a dónde mejor? ¿Para qué tan flaco, man? Sudas como un chicharrón en verano. 9,9, más 569-4753-3168, ¿ya? Es nuestro WhatsApp. ¿Tenemos? Ah. 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Más 569-4753-3168, nuestro WhatsApp. ¿Qué prefieren nuestras auditoras? Pregunta para mujeres en nuestro martes de pololeo. ¿Abrigaditos o pasar frío? ¿Ah?
5: Yo creo que no importa el físico, si es flaco, es rellenita, es rellenito. Yo creo que eso no importa. Lo que importa en una pareja o en una persona, fijarse en los sentimientos de la persona.
4: Este es muy
5: que demuestre
4: nuevo.
5: Cariño, demuestre amor, y ambos se demuestran lo mismo. Yo creo que eso es lo que más importa para conocer a alguien. Pero el físico no es necesario.

0: los sentimientos.
1: Sal de ahí.
0: Oye, hablando de sentimientos, nuestro Marte Pololeo.
1: Cámbiame la música, pero no, la música en eso. Ya nos ponimos, Brigio. Nos ponimos.
0: Ya. No, amigo. Hablando de sentimientos. Mira, ¿qué me dicen? A mí me gustan flaquitos.
1: Mira, qué buena.
2: Pucha, me van a odiar, pero a mí no me gustan los gorditos.
1: Bien, no, si no es nada malo.
2: De caso. Los flacos tampoco. Yo creo que la clave es que el hombre esté atlético.
0: Ya.
2: Esté saludable.
0: Eso.
2: Y rico. Eso es.
0: Es una respuesta. Nada más queríamos eso. Muy bien. Gracias, amiga. Gorditos o flaquitos. No, hablando de sentimientos, en nuestro martes de pololeo. Ojalá no responda la amiga que...

0: Me da lo mismo que sean, como sean, chicos altos y fueran gordos. Ahora me gustan flacos.
1: Bien. Qué rico. Oye, si esto no tiene nada de malo, si es una pregunta. Gorditos o flaquitos, nada más. O término medio. Es como las carnes. Gorditos como medio inglesa. Término medio ahí, no sé, tres cuartos. Ni flaco es cocido.
2: ¡Qué bárbaro! ¡Qué bárbaro!
1: Más 569-4753-3168. ¿Ya? Preguntamos a nuestros auditores en este día martes de pololeo. ¿Qué es lo que dicen? ¿Les gustan gorditos, flaquitos? ¿Cuánto duran los sentimientos? Sean honestos, desahóguense.
3: Hola, Víctor. Mira, yo creo que el gusto comienza, depende de lo que uno se esté comiendo.
1: Muy bien, muy bien. Es verdad. Es verdad, amiga. ¿Ves? Sí, una respuesta tan simple. Estamos jugando, estamos haciendo la mañana más entretenida. Martes de pololeo, pues, auspiciado por nuestro queridísimo José Antonio Cas y María Pía. María Pía. Ya, 9:14. La respuesta para nuestros auditores la envían a nuestro WhatsApp. A mí me gustan flaquitos, grandes y peludos. Mirada, ¿Cómo le gustan a ustedes? Gorditos, flaquitos, término medio, cariñositos, atletas, musculosos, cabeza músculo o cabeza chicharrón.

0: 469-4753-3168.
1: Hola, don Víctor, emperador, ¿cómo está? Buen día. Lo único que les puedo decir es que el que come de todo nunca tiene hambre, así que a mí me da lo mismo.

0: Habla Eric Cron, perdí mi celular a las 7:55 en uno de los colectivos que hacen el recorrido por la avenida Prat y después en dirección a los volcanes.
1: Ya.
0: Es un celular Xiaomi negro y mi número es 569-6730-3241. Trabajo en Chile Panel, lo podrían devolver en la portería. Mi nombre es Eric Cron, R-E-R-I-C. Apellido K-R-O-H-N. Repito el número por las dudas. 569-6730-3241. Es un celular Xiaomi negro.
2: No. Tiremos el audio de nuevo, por favor, porque este es amigo de la familia Becron. Becron. Segundo, me queda la duda, ¿da el número? ¿Se le perdió el número?
3: ¿Y cómo lo van a llamar?
2: El teléfono, ¿cómo lo van a llamar? A ver, escuchémoslo. A ver.
0: Hola. Te habla Eric Cron, perdí mi celular a las 7:55 en uno de los colectivos
2: ya.
0: Que hacen el recorrido por la avenida Prat y después en dirección a los volcanes.
2: Ya.
0: Es un celular Xiaomi negro y
2: Xiaomi
0: 569-6730-3241. Trabajo en Chile Panel, lo podrían devolver en la portería. Mi nombre es Eric Cron. R-E-R-I-C.
2: Ya, R-E-R-I-C.
0: R-E-R-I-C. Las dudas. 569-6730-3241. Es un celular
2: Xiaomi.
0: Xiaomi.
2: Xiaomi.
0: Negro.
2: Negro. Ya. Para. Vamos a ayudar al amigo aquí porque. Sospechosa. El amigo se le perdió el teléfono Xiaomi. ¿Ya? Uno, Xiaomi. Dos, está hablando de otro número, de otro WhatsApp. Y dio otro número para que lo llamen, pero su teléfono se perdió. O sea, tiene dos teléfonos. Sospechoso la weá. ¿Qué opinan ustedes, amigos? Ayudamos a Krakowicz a encontrar su teléfono, ¿no? ¿Qué opinas?
4: Me ahorraron.
2: Te pillamos. Bueno, si alguien lo conoce, que le puede ayudar al amigo a encontrar su segundo teléfono. 9 de la mañana con 21 minutos. 9 con 21 de este día martes. Aquí en Más Radio. Más 569-4753-3168. Nuestro WhatsApp. Aquí. La pregunta en este martes de pololeo: ¿gorditos o flaquitos? La gente no pescó mucho la última pregunta emperadora.
5: Buenos días.
2: Buen día.
5: Avísenle al hombre que está mandando el mensaje por su mismo celular.
2: Amigo, ¿no lo tenía en el bolsillo por casualidad? ¿Dónde jamás se lo tiene en las manos? Juntos podemos llegar. Es que raro. Capaz que sea de otra persona el teléfono. Es raro, ¿ah? ¿Ah? Uno de la empresa y otro del personal. Claro. Puede ser también, pues. 9 de la mañana con 22 minutos. 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Eso. 9:24.

0: temperatura.
1: 4 grados. 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
7: Tenemos que comunicar una sencilla baja en nuestra comuna en La Unión. Todo esto a raíz de un teléfono celular. El amigo salió pillado. Ah, ya. A ver. Háblanos, dilo. Sí, tenemos algo. Tenemos información. ¿Qué dice el emperador?
8: Buenos días.
7: Ya.
8: Soy Eric.
7: Eric.
8: Gracias por avisar en la radio. Logré conectarme desde mi WhatsApp desde la computadora. Por mientras, mi celular sigue perdido. Es Eric.
7: Ah. Habló del computador. No, güey. Ah, no es nada. Agua. Ya. Queremos ayudar a nuestro amigo Eric, por favor. Que. ¿Ah, es colectivero? Ah, el que iba en el colectivo. Que por favor, si alguien encontró ese teléfono celular. Vamos con la pregunta. Atención, amigos. Atención, amigas. Pregunta a cada una de ustedes para el día de hoy. Ya, aquí tienen que ser bien honestos y honestas. Pregunta en nuestro martes de pololeo. Ustedes me dicen si es que es verdad o es mentira. Vamos a demitificar varias frases, dichos, oraciones que muchos dicen. Les digo desde ya que esta sección fue creada por Boris Peter el Emperador, ¿eh? Cualquier reclamo con él. Atención. ¿Ya? Ustedes me dicen verdad o mentira por mensaje de voz. Nada más. Así es, ¿cierto? Ya. Atentos. Esta va a estar buena. Atentos, atentos. Vamos a regalar una. ¿Quiénes participan? Ya. A ver, vámonos más. Y ya quiero que vaya harta gente a ver el partido de Argentina. Atención, primera frase. Primera frase. Más vale solo que mal acompañado. Más vale solo que mal acompañado. ¿Verdad o mentira? Más 569-47-533-168. Más vale solo que mal acompañado. ¿Es verdad o es mentira? Ya. Más 569-47-533-168. Un clavo saca...

0: por favor. Más vale solo que mal acompañado. Un clavo saca otro clavo. ¿Es verdad o es mentira? ¿Ya? Martes de pololeo.
1: 569-4753-3168.
2: ¡Qué bárbaro! ¡Qué bárbaro!
3: ¿Verdad? Hasta que se siente segura después de ser un terrible tóxico, o hasta que le sienten el guaguazo. Después la mujer se tiene que ir cuidando a cabros chicos y así que con su vida carreteando. Así son mujeres los hombres, despierten.
0: Oye, la amiga tiene problemas cuáticos de relación, ¿eh?
4: 3753. Hola, Víctor, un emperador. Depende del tamaño del clavo anterior, pues viejo.
0: Vamos, rapidito. ¿Verdad o mentira? Un clavo saca otro clavo. ¿Verdad o mentira? Esta es otra.

Mira, acá hay otra buena emperadora. Del amor al odio hay un solo paso.

0: frases. Quiero que usted me diga si es verdad o mentira. Del amor al odio hay un solo paso.
1: 47 53 31 68.
2: Eso es mentira, viejo, mentira, mentira, mentira, mentira.
0: ¿Verdad o mentira? Más 569 47 53 31 68. Del amor al odio hay un solo paso. ¿Es verdad o es mentira? ¿Qué dicen ustedes? Nuestra sección creada por In the Emperador, In the Mix. Tengo otra. Pero llegan mensajes, si no, ¿para qué estamos haciendo esta weá? Ah, ya. Me cabreo rápido, weón. Esta es verdad. Pero este es como de carita chico, como emperador. Está más guay. Quien te quiere te aporrea. No, vamos. Emperador, tú estás medio. Ya. Aquí hay otra. ¿Esta es verdad o es mentira? Amor de lejos. Felices los cuatro. De más. Hay cachado esta relación así como de años viviendo separados, o sea, en otras ciudades. ¡Qué brillo! ¿Es verdad o es mentira? Más 569-47-53-3168. Estamos en nuestro martes de pololeo. ¿Puede ponerme una canción de despecho?
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0: ¿Puede ponerme una canción de despecho, amigo?
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0: ¡Oh! ¿Es la misma amiga? Ah. Oye, acá tengo otra. Aquí tengo otra. El que se enamora pierde. Quiero que me respondan al WhatsApp. Más 569-47-53-3168. ¿Es verdad o es mentira?
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0: ¿Qué opinan ustedes? ¿Es verdad o es mentira? ¿El que se enamora pierde? Vamos al WhatsApp. Más 569-47-53-3168. El que se enamora pierde.

0: Ya, emperador, te voy a salvar tu sección que con esmero creaste. Párame la música. Con esmero creaste, weón. Aquí la gente sí me va a responder. Y aquí va a funcionar tu sección. Vamos a ver si es que la gente realmente te quiere. Pregunta, atención. Pregunta y sean sinceros, ¿ah? Y respuestas rapiditas. Oye, y quienes, las primeras dos personas que responden esta, le vamos a regalar hoy día una colación, que me dicen acá, en el fogón del Roble. ¿Ya? Sí, al tiro nomás. No, oh, sí, sí. La plata no compra el amor, pero ayuda bastante. ¿Es verdad o es mentira? ¿Qué dicen ustedes? ¿Es verdad o es mentira?
1: La plata no mala, la plata nunca la compra.
0: La plata no compra el amor, pero ayuda bastante. Esa cortina es buena, emperador.
2: Ahí sí.
0: Más 569-4753-3168.
3: Todo el rato, ¿verdad,
0: po? Todo el rato. La plata no compra.
4: Más falso que Judas.
0: Oh. La plata no compra el amor, pero ayuda bastante. ¿Es verdad o es mentira? Yo digo que es mentira, emperador. Porque lo más importante no son los sentimientos. Es verdad. Más 569-4753-3168. La plata no compra el amor, pero ayuda bastante. ¿Es verdad o mentira?
5: Eso sí es verdad, buenos días. Sí. La plata ayuda, ayuda mucho. Sin plata no hace nada, realmente. Imagínate, mi hijo se condolió con la cuestión del agua aquí en la cañería. Ahí gastar, arreglar, comprar materiales, pagarle al maestro. No, qué rabia. Eso. Sí.
0: Puta, la lecera al hijo. Eso le pasa por andar jugando. Estamos hablando de amor, de relaciones de amor, tía. ¿Es que usted se despierta tarde? Pregunta para nuestros auditores. La plata no compra el amor, pero ayuda bastante. ¿Es verdad o es mentira?
6: Entre 40 y 50 mil pesos anda el amor, un rato de amor.
7: Están preguntando si la plata ayuda o no en el amor, no los daños materiales.
0: Ay, eso es buena onda, esto es bueno. La plata no compra el amor, pero ayuda bastante. ¿Es verdad o es mentira? ¿Qué dicen ustedes, amigos? Solo mensaje de voz. A ver. Más 569-4753-3168. La plata no compra el amor, pero ayuda bastante. ¿Es verdad o es mentira? Es mentira, Víctor, dicen por acá. La plata solo compra compañía, no amor. Mira. ¿Este tipo de compañía? Oye, el amigo ese, ¿cómo que allá que están en 40.000 y 50.000? Me pilló, ¿eh? Vamos a seguir esperando sus respuestas al más 569-4753-3168. La plata no compra el amor, pero ayuda bastante. ¿Verdad o mentira?

0: Emperador. Es muy bueno. Bueno. 9 de la mañana con 49 minutos. 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Dice, totalmente cierto, aunque a veces puedo comprar amor por un rato. Ya, no queremos detalles. Cuando cualquier demostración de amor se reduce a dinero, ya no es amor, es interés.
1: Amor no existe de primera, hasta que uno la pone en segura, ¿no? Y después ya se vuelve costumbre, rutina, todo. Muere todo, después la flor se seca, se marchita, se la lleva el viento. No, amigo, yo entre la plata y el amor me quedo con la plata no calienta la cabeza, la plata no es infiel, la plata no es tóxica, y mujer ocupada con trabajo y sin dinero no extraña a nadie.
0: Oye, a mí me gustaría saber quién es la diga, ¿no? Busquémosle una... Le vamos a buscar a alguien.
2: En cuanto monta 25, por eso clausuraron los
0: locales. 9:50. Atención, amigo, vamos con la última pregunta de este martes de pololeo. Última pregunta de este día martes de pololeo. Aquí quiero que respondan con la verdad. De esta sección organizada por el emperador del dance.
3: Está buena, hermano.
0: Ay, que vaya la cagada. Yo no tengo nada que ver, ¿ah? Pregunta para nuestros auditores. Atención. Oh, música de tensión, emperador, porque este es brígido. Aquí sí que vamos a sacar los dos ganadores de este almuerzo del fogón del Roble, que ya abrió sus puertas. Hoy día hay dos calaciones para regalar. Pregunta, ¿verdad o mentira? El primer amor nunca se olvida, ¿verdad o mentira?
4: Besándote. Una locura voy a cometer. Tienes tu amor.
0: ¿Qué dicen ustedes?
4: Dejándote, nunca te voy a volver a ver.
0: El primer amor nunca se olvida. ¿Verdad o mentira? Más 569-4753-3168, emperador. Le preguntamos a nuestros auditores. Que respondan con sinceridad. El primer amor nunca se olvida. Si usted va en el colectivo y va transitando hasta la oficina, mándanos tu mensaje a través del WhatsApp. ¿Ya? Más
5: 569-4753-3168.
6: Yo te lo doy confirmado que eso es verdad, porque el primer amor nunca se olvida.
0: Ya.
7: Hola, ¿qué tal, emperador? Es mentira.
0: Ya.
7: Mentira.
8: Tristemente podemos decir que es verdad. Nunca se olvida. Pero se puede recordar para bien o para mal.
0: ¿El primer amor nunca se olvida?
9: Sinceramente, el primer amor no. Nunca se olvida. No se olvida.
8: Mire.
0: A ver.
8: La sí, verdad, sí, nunca se olvida. Siempre hay recuerdos de mi primer amor. Todavía lo recuerdo siempre. Sí.
0: Ya, pero tranquila, mira.
8: Porque fue un amor así fugaz.
0: Ah. Está intensa.
8: Y siempre lo recuerdo con mucho cariño, siempre, siempre.
0: ¿Fue un pololeo de un día?
8: No, nunca se olvida. Lo tengo yo aquí en mi mente siempre. Siempre lo he tenido. Hasta los días de hoy. Así que eso.
3: Y se marchó.
8: Respuesta. Bien.
0: Pregunta para nuestros auditores en este martes de pololeo. ¿El primer amor nunca se olvida?
5: Mentira, amigas. El ya primer amor sí se puede olvidar. Más si no fue una relación buena, si no quedó nada que los una y tomaste caminos diferentes, es por algo. Así que, y vivir del pasado, por lo menos a mí, vivir del pasado no me gusta. Así que, y ahí con el primer amor.
0: El primer amor nunca se olvida, pregunta nuestro editor.
10: Es verdad, yo aún estoy con él.
0: Ah, pero qué lindo, amiga, eso es bonito.
7: Oh, por Dios, la amiga intensa.
0: ¿Cierto?
7: Es un amor precoz.
0: El primer amor nunca se olvida.
11: Cabros.
0: Amigo.
11: Nunca se olvida. En psicología eso se llama el efecto de primicia.
0: Yeah.
11: Es como el primer día del colegio, el primer día de clase, el primer día del trabajo, el primer día de viaje solo. Es el efecto de vulnerabilidad donde tú te encuentras con un sentimiento nuevo. Por ende, el amor, el primer amor, la primera vez que tú experimentas eso, nunca se olvida.
0: El primer amor nunca se olvida. ¿Es verdad o mentira? Pregunta para todos nuestros auditores en este martes de pololeo. Más 569-4753-3168. El primer amor, el primer amor, ¿se olvida sí o no? ¿Qué dicen ustedes? Respuesta rápida.

0: ¿Qué opinan ustedes, amigas, amigos? ¿El primer amor nunca se olvida, sí o no? ¿Verdad o mentira?
1: El primer amor sí se olvida. Mi primer amor lo viví a los 14 años y te digo que hasta hace 10 años atrás para mí seguía siendo el amor de mi vida. Hasta que llegó una persona a mi vida y créeme que la otra desapareció como si nada. Así que sí se olvida.

0: ¿Estás ahí, perro?
1: ¿Dónde está Ismael?
2: Últimas respuestas a nuestra WhatsApp. Queremos que sean sinceros. Usted que se está incorporando a la radio, bienvenido. Bienvenido a este club de personas que no han superado ninguna de sus trabas en toda su vida.
0: Puro buen psicoseado.
2: Que estamos preguntando, ¿el primer amor se olvida sí o no? Nuestro martes de pololeo, auspiciado por José Antonio Caz y María Pía. ¿El primer amor se olvida sí o no? ¿Sí o no? ¿Qué dicen por acá? Las mujeres pierden a un buen hombre por recibir consejos de las mujeres solteras, infieles y mantenidas. ¡Oh!
1: Yo no te pido la luna.
0: Para. ¡Oh! La pregunta cae de cajón.
2: Aquí nos acaban de enviar un audio, dice, o sea, perdón, un texto. Las mujeres pierden a un buen hombre por recibir consejos de las mujeres solteras, infieles y mantenidas. La pregunta rápida para nuestros auditores, antes que nos vayamos, nos quedan un minuto. ¿Las amistades influyen en las separaciones? ¿Sí o no?
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2: ¿Las amistades influyen las separaciones, sí o no?
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2: Más 569-47-533-168, rapidito.
4: Como comenté, nunca se olvida, yo sigo con él. Tenemos dos hijos de 26 y 21 años.
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2: ¿Las amistades influyen en las separaciones, sí o no?
5: Sí, influye, pues, amigo, una mujer despechada, que está sola, que nadie la pesca y que no tiene nada más que hacer. Influye y se mete y nunca quiere ser sola. Obvio, le da la cabeza a la otra que está bien. Y después, cuando la otra se separa y toda la mujer, la dejan más encima pagando.
2: Oh.
5: Así son las mujeres. Tóxicas a no dar más.
2: ¿Las amistades influyen en la separación, sí o no? Respuesta rápida al WhatsApp.
6: Yo no me olvido de mi primer amor, porque no porque haya sido bueno, ni muy bueno, ni porque lo extraño, pero sí que me acuerdo de él porque fue la primera vez que hicimos el sabroso.
2: Ah. Eso es verdad, uno no se olvida el primer amor por otras circunstancias también, ¿no?
7: Sí, influye mucho. Yo me separé hace años porque me hice amigo de una colombiana, así que me separé.
0: ¡Ya, vos perro!
8: Amigo emperador, felices los cuatro.
2: Las amistades influyen, ¿no? Más 569-47-533-168. Martes de Pololeo. En Más Radio. Ya, ¿hay más respuestas? Si no, nos vamos. ¿Nos vamos, emperador? Ya. 10 de la mañana con 3 minutos. Un abrazo enorme para cada uno de ustedes. Esperamos que lo haya pasado bien, que se hayan reído el día de hoy, que hayan disfrutado con esta programación especial. Un abrazo a cada uno. Que tengan un lindo día. 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Nos vemos y nos escuchamos mañana, 8:30. Chau, chau.

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1: 10 de la mañana, 9 minutos.
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1: 4 grados.
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4: Bien, buenos días, buenos días, buenos días, buenos días, buenos días. Y ya estamos arrancando el Super Martes aquí en la comunidad. Qué gusto de saludarles en este segundo día de la semanita. Pongamos el pecho a las balas, pongámosle bueno, cabros. Arrancamos una nueva jornada aquí en Más Radio, la radio de la gente feliz. 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Te saludamos con cariño, con buena onda, todo el equipo de Más Radio. Gracias por estar junto a nosotros desde tempranito. Muchos 24-7, ¿eh?, todo el rato nos escuchan. Así que felices y agradecidos de acompañarles también en esta nueva jornada matinal de día martes. Vamos con Tuti, buena música todo el rato. Esperamos tus saluditos, tus mensajes y que tengas un lindo, lindo día. Vamos a acompañarte con buena música hasta las 13 horas. Bienvenidos, bienvenidos a la comunidad.
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0: Queremos invitarte que seas parte de nosotros, obvio, enviando tu mensajito a nuestro WhatsApp más 569-4753-3168. Deja tu saludo, tu buena onda. Repórtate, repórtate. Oye, ya está con nosotros ahí para saludarnos. La chiqui Vania Nia Van Peters. ¿Cómo estás, Chiqui Vania? Buenos días.
1: Hola, amiguito, buenos días. ¿Cómo le va? Buenos días, gente. Buen martes.
0: Bien, eso es. Oye, sí, pues vamos a acompañar a la gente con buena música, chiqui, ¿cierto que sí? Dígame que sí.
1: Por supuesto, vamos a hacer lo posible.
0: Ya, y vamos a reiterar el WhatsApp en breve y nos vamos a ir con más buena música, pero esperamos desde este momento tu saludito, tu energía, tu buena onda. Cuéntanos qué estás haciendo y mucho más al WhatsApp. ¿Cuál es el WhatsApp, chiqui? Vamos a música con ello.
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2: Y esta es la parte que más me gusta, amigos. Qué bueno, qué bueno. Hay WhatsApp. Vamos al WhatsApp, Chiquibania. Usted lleve la batuta nomás. Vamos, vamos a ver ahí qué dice la gente.
4: Vamos a ver inmediatamente, recordar nuestro WhatsApp.
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4: Tenemos un audio. Vamos a escuchar el audio y un escrito. El escrito nos dice: hola, buen día, chiquillos. Desde el Sargento Venegas los saludamos con mucho cariño. Acá las citas colaboradoras. Y la jefa tomando desayuno con las chiquillas. Nos envían una foto ahí del desayuno. ¿Qué es? Como una de esas tapitas, paltita, y hay una mezcla de huevo revuelto con bien esas picaditas ahí. Se ve bien rico su desayuno, jefecita. ¿Qué quieres que le diga? Delicioso, delicioso. Buen provecho. Vamos con el WhatsApp. Tenemos un audio. Hello, hello.
5: Hola chicos, buenos días, ¿cómo están? Espero estén bien.
4: Buenos días, Citanita.
5: Que tengan un lindo programa. Un bello y bendecido martes. Que estén bien, se cuidan, hace mucho frío. Espero que estés mejor de tu garganta, Juanpi.
4: No, Juanpi está hablando lo justo y necesario.
5: Les mando muchos cariños, saludos para todos, los quiero mucho, mucho. Cuídense. Y quiero escuchar. Que le den cumbia a la gente de Guayna. Gracias.
4: Me buscamos inmediatamente. ¿Y qué me dice? Dígame.
5: Pueden ser los temas, Porchi.
4: ¿Qué otro tema quiere
5: escuchar ese? Y muñequita linda de Juan Magán.
4: Ya, se lo programo para el otro bloque, Citanita. Ahí vamos a escuchar las dos canciones pegadas. ¿Le parece? Para darle mi gusto. Y... nos vamos a una cancioncita y volvemos. A finalizar este bloque. Reporte siguiente, ¿qué está haciendo? ¿Ya tomó desayuno ya o no? Yo estoy con mi cafecito. ¿Qué quiere que le diga? Vamos,
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1: Ya nomás es momento de irnos a la pausa. 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Vamos a la pausa y ya volvemos con más de la comunidad aquí en Más Radio.
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5: 11 de la mañana con 3 minutos.
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pegadita. Cumbia a la gente de Guayan. Y luego Muñequita Linda de Juan Magán. Así que nos vamos con ese pedido inmediatamente.

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1: Vamos a invitar, Chiquibania, a que la gente salude a su ser querido, a su amigo, a su amiga, a su familiar, que hoy esté celebrando su cumpleaños. Sí, pues vamos a saludar a la gente de cumpleaños. Ojalá nos hagan saber quién es, cómo se llama, ¿cierto? Y cómo se celebra también, pues, ¿y dónde? Así que coméntenos usted. Si tiene algún motivo especial por el cual enviar un saludito a la radio, hágalo saber nomás, que aquí le ponemos todo el color del mundo también para que se saluden a través de Más Radio. Déjanos tu saludito a nuestro WhatsApp, más 569-4753-3168.
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0: Sí. Vamos a ir a una breve pausa y ya venimos con más de la comunidad aquí en Más Radio. Ya regresamos.
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2: Temperatura.
5: 5 grados.
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ir a nuestra pausa comercial y ya regresamos con más de la comunidad aquí en la radio de la gente feliz. No se mueva del dial, ya volvemos con la última horita que nos queda de programa y buena música siempre, ¿eh? Junto a la Chique, los controles y Juanpi que les habla.

0: escuchando la comunidad de 10 a 13. Nos vamos a una pausa y ya volvemos con más.
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3: Son las 12, un minuto.
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0: Vamos juntita a Juanpi. Ya estamos al aire.
1: Ya estamos de vuelta de la pausa. 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

0: Ok, ya estamos de vuelta, de regreso en este último bloque de programa. 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
1: Ok, un pequeño descanso musical, descanso de locución también, igual nos cansamos. Sale vaya. Nos vamos a la pausa, chiqui, y ya regresamos con más de La Comunidad. No se mueva usted, ya volvemos en breve.
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1: 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Temperatura.
2: 6 grados.
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2: Bien, ya regresamos, gente. Seguimos aquí para acompañarte con buena música y buena onda en Más Radio 91.5. La Borranco Futrón 89.3. No se mueva del día. Seguimos avanzando en modo comunidad.
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1: Muy bien, señoras y señores, llega la hora de despedirnos. Muy agradecidos de la sintonía. Nos encontraremos nuevamente con más de la comunidad prontito mañana con más buena música. Siga usted en sintonía de Más Radio. Ya vienen los programas de la tarde. Gracias por escucharnos. Chiquibania, el emperador y Juan Pio Yarzo que les habla. Hasta la próxima. Chau, chau. Que tenga linda jornada de la tarde. Adiós.

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4: Es la 1:04.
0: Temperatura.
4: 8 grados.
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0: Temperatura.
1: 8 grados.
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1: 2:01 p.m.
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1: Son las 3:02.
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Hola, hola, ¿cómo están mis queridos Nighty Lovers? Y estamos arrancando un nuevo programón, 60 minutos a 90 por hora. Bienvenidos, tenemos mucha música, como siempre, arte, historia que compartir y comentar y la energía de siempre. Mi nombre es Carlos Cristian y arrancamos 90 por hora.

Y como siempre, comenzamos con un verdadero hitazo. Este tema es, sin cuestionamiento alguno, una de las canciones más distintivas de la década de los 90 dentro del mundo dance, con las increíbles voces de la cantante Robin S, o Robin Stone, como se conoce originalmente en Nueva York. El tema ha recorrido el mundo, pero ya más de dos décadas después, con una melodía tan única que no importa el tiempo en el que te encuentres, su frescura perdura aún. Del año 1993 es Robin S, Love for Love.

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1: Continuamos revisando la mayor lista de éxitos de los 90s. Y esta es una de esas baladas suavecitas que a la vuelta te la comento. Es Michael Bolton.
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Escuchábamos How Am I Supposed to Live Without You, exitazo de Michael Bolton, sí, ese es su apellido. Después con el tiempo lo cambió a Bolton. Si bien este exitazo se grabó en 1989, fue lanzado en 1990.

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3: Wow, continuamos avanzando en nuestra lista. Esta canción se llama Todo o Nada, de Cher, que la encuentra cuestionando la dedicación de su pareja a su relación y lo impulsa a tomar una decisión final. Ella parece estar cansada de esperar que él esté seguro y usa la frase Todo o Nada para averiguar si él la ama o simplemente está jugando con sus sentimientos.

0: Esta canción aparece en el disco Believe the Cher. Es el 22º álbum de estudio de esta cantante que lanzó como parte de su catálogo musical. La verdad que precedió a Believe como su tercer sencillo oficial en 1999.
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0: Corría los años 90, década de oro, platino y diamante para la música dance, años cumbres de un estilo que nos presentaba casi a diario artistas nuevos, dispuestos a triunfar en el panorama musical de aquel año. Bueno, la mayoría se quedaban en un One Hit Wonder, otros destacaban con dos o tres temporadas más para quedarse en Two or Three Hit Wonders. Escuchábamos a Alban Usoman Guapa, conocidísimo en el mundo como Dr. Alban, un guiño a sus estudios dentales, lo he comentado en alguna ocasión. Del año 1990, escuchábamos No Coke.
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0: Wow, la verdad que es una banda que no necesita mucha presentación y por supuesto que es icónica de los noventas. La idea de llamar al grupo The Benga Boys se debió a una expresión usada muy a menudo por Nakatomi, uno de los productores musicales de esta banda, que siempre les estaba diciendo a los muchachos, venga, de venir. Y de ahí nació el nombre Benga Boys. Y no fue hasta el año 1998 cuando decidieron entrar de lleno en el mercado musical, cosa que intentaron con el lanzamiento de su primer álbum, Up and Down, The Party Album, el cual obtuvo un éxito bastante moderado tanto en Europa como Nueva Zelanda y México.
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0: Era Desiree Next Week, la conocimos como Desiree. Tenía 23 años cuando en 1992 se estrenó por todo lo alto en el panorama musical con su single Feel So High, que acabamos de escuchar. Presentación del álbum Mid Adventures.
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0: Y nos quedamos con esta banda inglesa formada en 1994 y que la verdad alcanzó su máxima popularidad entre el 96 y el 98. Su música la verdad que fue descrita por ellos mismos como techno pop punk rock, aunque Melody Maker, una revista especializada en el Reino Unido, los llamó música electrónica. Del año 1998 son los muchachos de República, Ready to Go.
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1: Esta es la mayor lista de éxitos de los 90 que te puedes encontrar en la FM. What a Girl Wants, canción interpretada por Cristina Aguilera de su álbum homónimo lanzado en 1999. ¿Saben que esta canción fue escrita y grabada originalmente por la cantante francesa Ophelia Winter en 1998 para su álbum Privacy, lanzado un año antes que Aguilera?

0: Queridos amigos, tremendo exitazo de este grupo italiano compuesto por el músico Franco Amato y el DJ Andrea De Antoine. En el año 1992 lanzaron su primer álbum debut bajo el nombre We All Need Love, disco en el que consiguen vender millones de copias en todo el mundo. Además, se convirtieron en todo un éxito europeo. Durante esta década y tras la presentación de su primer trabajo W, es considerado uno de los grupos propulsores del Eurodance gracias a la canción Please Don't Go. Del año 1993 escuchábamos a W, Part-Time Lover.
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1: Queridos amigos, si nos despedimos junto a este grupo irlandés formado por cuatro hermanos, Andrea, Sharon, Carolyn y Jim Corr. Este grupo se creó oficialmente en 1990, aunque su primer disco no apareció hasta 1995. Nos quedamos con el exitazo de 1997 de la banda irlandesa The Corrs, Dreams.

0: Bueno, y llegamos al final. Fue rápido, intenso y a toda velocidad. Pero nos mantuvimos en la velocidad permitida. 90 por hora. 90 por hora. No olvides sintonizarnos pronto, aquí y en el mismo horario. 90 por hora.
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4: Temperatura.
5: 8 grados.
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4: Temperatura.
5: 8 grados.
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0: están? Bienvenidos en este martes 16, 4 de la tarde con 8 minutos. Estamos arrancando la fórmula en este otoño 2026. Saludos a todos los que están ahí en el trabajo, disfrutando de la programación de la radio, siempre conectados ahí en el 91.5 FM.
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0: Gran saludo también a los que nos escuchan a través de la señal web, la señal online, ahí en www.másradiofm.cl y a través de la aplicación.
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0: Tenemos buena música para pasar la tarde en este segundo día de la semana. Tus mensajes, tus saludos, todo eso lo dejas ahí en nuestro WhatsApp.
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3: Hola.
4: Un abrazo, amigo.
3: Saludos, voy camino a mi casa en Puyehue.
5: Muchas gracias por la música.
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0: cantaba BL junto a la colombiana Shakira, se llama Algo Tú. 4 de la tarde con 12 minutos, acá en la Fórmula de Más Radio.
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0: Hoy un gran saludo también a los que están allá en Futruno y Lago Ranco a través del 89.3 FM.
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0: Vamos con los mensajes y saludos en este martes.
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0: Por acá dice, escuchando la radio para pasar este frío martes. Saludos desde Río Bueno, 91.5 Río Bueno.
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0: Tenemos 8 grados la temperatura hasta ahora aquí en La Unión. Mucho frío. Sí. Por acá también trabajando en compañía de Más Radio, escuchando a través de la aplicación. Saludos a los que están ahí conectados.
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0: Y saludos a los amigos acá en La Unión, también acompañados por la radio. Los invitamos para que dejen sus mensajes y saludos en este martes 16.
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0: Nos vamos a quedar con lo nuevo de Bebe Rexha junto a David Guetta. Tarde de martes en La Fórmula.

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Noticias del espectáculo. El señor Ed Sheeran, ¿lo conocen? ¿Han escuchado canciones de él? ¿Tenemos alguna canción de Ed Sheeran ahí o no? A ver. Esta. Esa pues. Claro. Oye, anunció el retiro temporal de la música, ¿sí? El cantante británico Ed Sheeran anunció oficialmente un retiro temporal de la música al finalizar su gira actual. Durante el concierto de inicio de su tramo norteamericano de Loop Tour, Arizona, el artista detuvo el espectáculo para comunicarle directamente a sus fanáticos que planea alejarse de los escenarios.

0: Bueno, ¿y a qué se debe todo esto? El motivo principal es dedicarse plenamente a su faceta como padre. Sí, tiene dos pequeñas. Quiere estar presente en el crecimiento de sus dos hijas, Lyra y Júpiter, de 5 y 4 años, fruto de su matrimonio con Cherry. Bueno, Ed Sheeran se presentará en nuestro país el próximo sábado 21 y domingo 22 de noviembre de este 2026 en el Estadio Bicentenario de la Florida. Así es que, bueno, el concierto forma parte de su gira Loop Tour. Esta es una de las últimas presentaciones que va a tener el cantante británico Ed Sheeran. Así que se va a dedicar a su faceta como padre, con estas dos pequeñas de 5 y 4 años respectivamente. Nos vamos a quedar con lo nuevo de Ed Sheeran, que son acá en la fórmula en este martes 16 de junio.
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Ahí pasaba lo nuevo de Trent, que anuncia entonces su retiro temporal de la música para dedicarse a su deber como padre. Y por supuesto, tiene nuestra última visita a nuestro país para noviembre de este año.

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1: Tenemos que ir a la pausa. Vamos al corte comercial. Al regreso tenemos nuestro primer juego de la tarde para que puedas participar ahí en el WhatsApp.
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1: Gran saludo a todos los que están de cumpleaños hoy, 16 de junio. Muchas felicidades en su día. Pausa, ya estamos de regreso con más de La Fórmula aquí en Más Radio.
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1: 4 de la tarde, 29 minutos.
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2: Estamos de regreso, 4 de la tarde con 36 minutos. 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

0: 20 minutos faltan para las 17 horas. Lo cantaba Danny Ocean, se llama Veneno.
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0: Ya, ahora sí, llegó el momento de jugar, amigos. Momento de jugar. Activamos nuestra ruleta. Activamos el WhatsApp. Y vemos. ¿A qué vamos a jugar el día de hoy? La ruleta pide. Ahí está. Adivina la canción con solo un segundo. Te vamos a mostrar tres pistas y tienes que indicarnos cómo se llama la canción y de quién es. Pero las pistas duran solo un segundo. Claro, esa es la gracia del juego. Solo para oídos expertos, ¿ya? Recuerda que puedes participar solo con audios ahí en el WhatsApp.
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0: Vamos con la canción número uno. ¿Cómo se llama esta canción y de quién es? Ahí está. ¿Así de difícil? ¿Cómo se llama esa canción y de quién es?
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0: Ya, recuerda que solo participas con audios. Aquí vamos a ver cómo está el oído musical de los auditores.
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2: El juego se llama Adivina la canción con solo un segundo. Tienes que indicarnos cómo se llama la canción y de quién es. Vamos con la pista número 2, muchachos. Pista número 2. Pongan atención. ¿Cómo se llama la canción y de quién es? Pista 2. Ahí está. Pista número 2. Oh, igual está difícil. Sí. Pero ya tenemos algunos audios, aunque no lo crean.
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2: El oído musical ahí de los auditores, fino, fino el oído. Sí. Vamos con los audios.
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2: Aló.
4: Hola, hola, la canción es de Nicole. Saludos.
2: La canción es de Nicole. ¿Pero cómo se llama, amigo? Lo más importante. Ya, le faltó ese dato. Claro, tiene que decirnos cómo se llama la canción y de quién es. Vamos con otro audio. ¿Aló?
5: Hola, la canción es de Nicole.
2: ¿Ya? ¿Cómo se llama?
5: Raúl por acá de San Pablo.
2: Oh, amigo. También lo mismo. Tiene que indicarnos cómo se llama la canción y de quién es. Sí. Con esos dos datos ya podrían participar. Ya. ¿Qué hacemos con ellos? Al agua. Sí. Claro, tienen que indicarnos cómo se llama la canción. ¿Ya? Déjanos tu audio, juega con nosotros.
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2: Aquí están los Power Peralta. Ahora se llaman los Power. Así nada más, los Power. Esto es lo nuevo, se llama Mover. Lo escuchas acá en la fórmula de Más Radio.

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1: Ya pues, saludo entonces a la Escuela del Maicén, la Alianza Los Reyes del Pop.
2: Chico.

0: K-pop. Todo el éxito. Saludos ahí a Escuela del Maicena, a todos los estudiantes y a todos los profesores también, toda la comunidad educativa y auditores de la radio, siempre ahí.
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0: 10 minutos faltan para las 17 horas. Se viene la tercera pista de la tarde.
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1: Vamos con la tercera pista de la tarde. Adivina la canción con solo un segundo. Tienes que indicarnos cómo se llama la canción y de quién es. Pista número 3 y última. Ahí está. Última pista de la tarde. Casi se nos pasa el otro segundo. Fue solo un segundo, sí. ¿Cómo se llama la canción y de quién es?
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1: Vamos con los audios. Por acá. ¿Aló?
3: Esa canción se llama Singa Mulan de Nicole.
1: Singa Mulan de Nicole.
3: Esa canción se llama Singa Mulan de Nicole.
1: Singa Mulan de Nicole. Singa Mulan. A la una. A las dos. Y a las tres. Oh, amiga. Respuesta incorrecta. No era Singa Mulan de Nicole. Vamos con otro.
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1: ¿Aló?
4: Chiquillos de Más Radio.
1: Ah, él ya salió. Sí, el del saludo de la alianza. Otro más por acá. ¿Aló?
5: Esa canción se llama Dame Luz de Nicole. Po. Dame Luz, así se llama la canción.
1: Dame Luz de Nicole. Dame Luz de Nicole. A la una. A las dos. Y a las tres. Oh, amigo. Respuesta incorrecta. Muchas gracias también por participar. Puedes volver a enviar tu mensaje a...
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1: Ya. No está tan fácil. No está tan fácil. Y ya lanzamos las tres pistas. ¿Tenemos más audios? A ver.
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1: ¿Aló?
6: Hola, esta canción se llama Esperando Nada, de Nicole.
1: Esperando Nada, de Nicole. A ver, acá otro. ¿Aló?
7: Hola, la canción es de Nicole. Raúl por acá de San Pablo.
1: Ya, pero...

0: Esa canción se llama Dame Luz de Nicole.
1: No, esa la descartamos.
0: Así se llama la canción.
1: No. Esperando Nada de Nicole, esa es la que están proponiendo ahora. Ya, esa no la habían mencionado. Esperando Nada de Nicole. Esperando Nada a la una, a las dos y a las tres. Respuesta correcta. Esa era la canción. Por fin. Hoy. Estaba difícil. Sí. Esperando Nada. Aquí está. Esta era.
2: Sí.
1: Esperando Nada de la cantante nacional Nicole. Muy bien, chiquillos. Aplausos también a los que participaron. Sí. La idea es participar y jugar, ¿cierto? Muy bien. A ver, fuera de concurso.
3: Hola, esta canción se llama Esperando Nada de Nicole.
1: No.
4: Hola, esa canción es de Nicole y se llama Esperando Nada.
1: Muy bien, amiga.
5: Hola, hola, me faltó el nombre, sí, Esperando Nada, el nombre de la canción de Nicole.
6: ¿Qué están proponiendo?
3: Esperando Nada de Nicole, sí.

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1: 4:57 en este martes. Oye, saludos a los que ya salieron de su trabajo, ¿eh?
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0: tendremos que ir a la pausa. Nos separamos unos minutos y ya estamos de regreso con el segundo juego de la tarde. Avanzamos acá en la fórmula de Más Radio.
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2: 4 de la tarde, 59 minutos.
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1: El saludo de mi papá se llama Alberto Castro.
2: Saludos para Alberto.
1: Más radio, gracias por el saludo de mi alianza. Ahora quiero que le mando un saludo a mi papá que está de cumpleaños.
2: ¡Feliz cumpleaños!
1: El saludo de mi papá se llama Alberto Castro.
2: ¡Felicidades!

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1: Vamos de regreso, muchachos. Saludos a los que ya salieron de su trabajo camino a casa a esta hora en compañía de la radio.
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1: En la ruta 5 me dicen también, van camino a Osorno, sintonizando la fórmula a esta hora. Saludos. Allá Osorno, 91.5 FM.
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1: Vamos con el segundo juego de la tarde. Segundo juego de la tarde. ¿En la misma categoría? Sí. Adivina la canción con solo un segundo. Vamos con la canción número 2. La canción es... Aquí está. No se las puedo decir, obviamente. Pero aquí dice en la pantalla. ¿Ya? Adivina la canción con solo un segundo. Tienes que indicarnos cómo se llama la canción y de quién es. ¿Ya? ¿Cómo se llama la canción y de quién es? Con un audio ahí en el WhatsApp. Y ya está. Con eso es. Con eso es. Estamos. Vamos con la pista número 1. ¿Cómo se llama esta canción y de quién es?
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1: Ahí está. Pista número 1. ¿Cómo se llama esa canción?
0: Más 569-4753-3168.
1: Envía tu audio, juega con nosotros en este martes. Martes 16 de junio. Saludos a los estudiantes que están esperando sus vacaciones de invierno, me dicen acá. Ok. ¿Cuándo salen de vacaciones? ¿El viernes? ¿Sí? ¿Sí? Los papitos muy contentos.

0: estamos en condiciones para la pista número 2. No pasó nada con el audio, ¿no? Ok. Páreme la música. Vamos con la pista número 2. Adivina la canción con solo un segundo. ¿Cómo se llama la canción y de quién es? Ahí está. ¿Cómo se llama esa canción y de quién es? Envía tu audio y juega con nosotros.
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1: Ya. 5:18 p.m. Aún no tenemos ganador del segundo juego. ¿No? ¿Cierto?
2: No.
1: No. Ya. Vamos con audio.
0: Más 569-4753-3168.
1: Aló.
3: La banda se llama No Te Va a Gustar y la canción se llama No Te Imaginas.
1: No Te Imaginas. Se llama la canción.

0: no era la canción. Pero muchas gracias por jugar.
1: Más 569-4753-3168.
0: No era la canción. Vamos con la pista 3, ¿qué hacemos? Sí, pista 3, ok. Pista número 3, pongan atención, ¿cómo se llama la canción y de quién es pista 3? Ahí está. Pista número 3. ¿Cómo se llama la canción y de quién es?
1: Más 569-4753-3168.
0: Vamos a ver. Vamos con los audios. ¿Aló?
2: Nada nuevo bajo el sol de los bunkers.
0: Nada nuevo bajo el sol de los bunkers. Esa no la han dicho, no. ¿Aló?
3: Esa canción se llama Nada nuevo bajo el sol de los bunkers.
4: Esa es Nada nuevo bajo el sol de los bunkers.
0: Ya.
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0: Amiga, no hay premio esta vez. Lamentablemente. Cuando hay premio no participan. Sí, curiosamente. Ya, pero en esta oportunidad no hay premio. Sí. Ya, pero dice que es Nada nuevo bajo el sol.
4: Esa es Nada nuevo bajo el sol de los bunkers.
0: Nada nuevo bajo el sol de los bunkers. Por acá. ¿Aló?
5: Los bunkers, nada nuevo bajo el sol.
0: Muy bien. Tenemos varios que se inclinan por esa opción. Nada nuevo bajo el sol de los bunkers. Nada nuevo bajo el sol. A la una. A las dos. Y a las tres. Respuesta correcta. Ahí está. Respuesta correcta. La canción se llama Nada nuevo bajo el sol.

0: canciones es de los Bunker y se llama Nada Nuevo Bajo el Sol.
1: Muy bien. ¿Cómo se llama Nada Nuevo Bajo el Sol? La interpretan
2: los Bunkers.
3: Saludos.
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5: Grupo chileno Los Bunkers y la canción se llama Nada Nuevo Bajo el Sol.
6: Esa canción de Los Bunkers, Nada Nuevo Bajo el Sol.
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8: 5 de la tarde con 22 minutos. Alta sintonía hasta ahora acá en la fórmula.
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0: 5 de la tarde con 26 y tenemos 6 grados la temperatura hasta ahora aquí en La Unión.
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0: Estamos a 16/06/2026. ¿Me he dado cuenta, no?
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0: Sí, pues. 16/06/2026. Nuestra fecha de hoy. Nos vamos a la pausa. Comerciales muy breve y tenemos al regreso el último juego de la tarde para que puedas participar ahí en nuestro WhatsApp. Vamos y volvemos. No se cambia.
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0: 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Temperatura.
1: 6 grados.
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1: Ya estamos de regreso, 5 de la tarde con 37 minutos. Saludos a los que se están sumando recién a la sintonía 91.5 FM, La Unión, San Pablo, Río Bueno, Osorno.
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1: Alcanzamos a jugar el último juego, ¿no? Juego número 3, ya, démosle. Juego número 3. Adivina la canción con solo un segundo. Juego número 3. Adivina la canción con solo un segundo. Tienes que indicarnos nombre de la canción más el artista. Sí. Ahí viene. Ahí está. Adivina la canción con solo un segundo. Vamos con la pista número 1. ¿Ya? Pista número 1. ¿Cómo se llama esta canción y de quién es?
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1: Ahí está. ¿Cómo se llama esa canción y de quién es?
0: Envíanos un audio WhatsApp al más 569-4753-3168.
1: Acompañamos en la vuelta a casa a esta hora.
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1: Recuerda que solo los audios participan. Ahí en el más 569-4753-3168.
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1: En el segundo día de la semana, mucho ánimo a los que están trabajando todavía.
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0: Más radio, gracias por el saludo de mi alianza. Ahora quiero que le mando un saludo a mi papá que está de cumpleaños. El saludo de mi papá se llama Alberto Castro.
1: Felicidades para Alberto Castro y para todos los que están de cumpleaños. Hoy 16 de julio.

0: Liberamos la pista número 2. Me están pidiendo acá. ¿Sí? Para que alcancemos. Paremos la música. Vamos con la pista número 2. ¿Cómo se llama la canción y de quién es? Pista número 2. Ahí está. Pista número 2. ¿Cómo se llama esa canción? ¿De quién es?
1: Envíanos un audio WhatsApp al más 569-4753-3168.
0: 20 minutos faltan para las 18 horas.
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1: Ya, 5:47. Estamos en vivo en este martes. Vamos con la última pista. Última pista de la tarde. Estamos jugando a adivina la canción con solo un segundo. Tienes que decirnos cómo se llama esta canción y de quién es. Envías tu audio y ya estás participando. Pista número 3. ¿Cómo se llama esta canción y de quién es?
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1: Ahí está. Última pista de la tarde. Vamos con audios.
0: Más 569-4753-3168.
1: ¿Cómo se llama la canción? ¿De quién es? Aló.
3: Francisca Valenzuela, Amor es Amor.
1: Francisca Valenzuela, Amor es Amor.
3: Francisca Valenzuela, Amor es Amor.
1: Amor es Amor de Francisca Valenzuela. ¿Ya? Francisca Valenzuela, Amor es Amor, a la una, a las dos y a las tres. Respuesta incorrecta, amiga. Muchas gracias por participar. Puedes volver a enviar tu audio. Sí, puedes volver a participar.
4: Envíanos un audio WhatsApp al más 569-4753-3168.
1: ¿Aló?
5: Es Francisco Valenzuela y su canción es Afortunada.
1: Afortunada, ¿aló?
6: Hola, hola.
1: Hola.
6: Es la canción Afortunada de Francisca Valenzuela.
1: Ya.
6: Saludos.
1: ¿Aló? Saludos. ¿Aló?
3: Francisca Valenzuela, Afortunada.
1: Afortunada de Francisca Valenzuela. ¿Tenemos alguna otra opción?
7: Saludos de Lago Ranco.
1: Saludos de Lago Ranco, 89.3 en Lago Ranco.
0: Estamos al aire por la 89.3 en Futrono y Lago Ranco.
1: Francisca Valenzuela, Afortunada, dicen algunas amigas ahí. Afortunada de Francisca Valenzuela, a la una.
7: Fácil. Ana Gabriel.
1: Saludos para Lago Ranco, ¿era cierto? Sí.
7: Saludos de Lago Ranco.
1: Lago Ranco. Afortunada de Francisca Valenzuela, a la una. A las dos. Y a las tres.

0: bien. Ahí estaba. La respuesta era afortunada de Francisca Valenzuela.
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0: Es Francisco Valenzuela y su canción es Afortunada.
1: Hola, hola. Es la canción Afortunada de Francisca Valenzuela.
2: Francisca Valenzuela, Afortunada.
3: Saludos desde la República Independiente de Puerto Nuevo.
4: Saludos, Puerto Nuevo. Pronto a ser común a Puerto Nuevo. Sí. Conozco tu mano y la siento mía. Saludos, Puerto Nuevo, 91.5 ya.
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0: saludos a todos los que van camino a casa hasta ahora en compañía de Más Radio.
1: Estamos en toda la cuenca del Ranco. 91.5 en La Unión y Río Bueno. Y 89.3 en Futrono y Lago Ranco.
0: Oye, gracias a todos los que han participado durante la tarde. Con alta sintonía.
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0: Así de rápido pasó este martes.

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1: ¿De qué otra parte nos escuchan? 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Futrono. Lago Ranco. Los sectores rurales también. En San Pablo, gran sintonía, 91.5. Osorno.

0: Saludos desde la República Independiente de Puerto Nuevo.
1: Puerto Nuevo, ¿verdad? Puerto Nuevo, si se organizan en cualquier minuto sale un alcalde allá. Sí. Oye, está súper grande Puerto Nuevo.

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1: Buen programa, ¿cierto? Gracias a todos los que participaron ahí en el WhatsApp. Sigan en la sintonía, ya viene. Viene doble turno, ¿no? Ya. Nos escuchamos hasta mañana, como siempre, en nuestro horario.
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1: Esto fue La Fórmula por Más Radio. Buena tarde. Que tengan ahí un buen regreso a casa, manejar con precaución y abrigarse. 5 grados la temperatura hasta ahora en La Unión.

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2: Son las 5:59 minutos.
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0: temperatura.
1: 4 grados. 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
1: Son las 7, un minuto. 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

0: temperatura.
1: Todos los días, 24 grados.
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